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1: Las 9:53.
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0: 53 minutos.
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0: 7:51.
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0: La 1:59.
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0: y 51 minutos.
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0: Ahora sí que sí. Fuerte el aplauso para la gran sonora de Bemo, maestro.
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0: y 52 minutos.
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0: 5:51.
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0: Las 6:07 minutos.
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0: Las 6:48.
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1: Las 6:52.
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0: las 7:10.
1: 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Buenos días, buenos días. Buenos días.
2: El que sabe este tema lo canta. Lo vamos a grabar. Si queda bien, por ahí lo sacamos. Y va a ser el tema de quien, acordate lo que te digo.

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1: 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Las 7:16.

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0: 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Buenos días. ¡No te despegues!
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1: Las 7:53.
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0: alegría por la mañanita. ¿Cómo amanecieron? ¿Cómo están mis niñitos, mis
1: niñitas?
0: Sean todos bienvenidos a la Gran Mañana Soca. Tu matinal por la original de Chile. Hoy aquí estamos, de la 96.7. Llegamos a la mitad de julio, oye. Día 15 de julio, miércoles, mitad de semana y mitad de mes también, oye. ¿Eh? Miércoles 15 de julio, saludando a todos los que están ahí en sintonía de la original de Chile. ¿Cómo estamos? ¿Ah, cómo amanecieron? Esperando la agüita por estos lados, ya.
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0: Oye, le saluda Fernanda Ramos Villanelo. Fernanda Ramos, cantante. Desde Rosario de Peumo. Ya lista, dispuesta para acompañarles como cada jornada. Aquí en la original de Chile, tu Radio Azúcar. Esperando que se encuentre todo súper bien, le mandamos un saludito grande a todos los auditores de Radio Azúcar.
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0: Deseándoles un lindo día miércoles.
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0: Miércoles 15, hoy saludamos a Julia. Y también a Julio. Así que lindo día ahí para todas las Julitas y los Julitos, ¿ya? Arrancamos con buena música de inmediato. Porque llega Fabián Elías. Esto se llama Quiéreme. Bienvenidos a la Gran Mañana Azúcar.

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2: Arrancando la Gran Mañana Azúcar. Y estaba Fabián Elías. Quédame cuando marcamos las 8 con 3 minutitos en esta jornadita. Oye, les cuento que hasta ahora nos acompañan nuestros queridos auspiciadores que día a día hacen posible tu matinal, la Gran Mañana Azúcar. 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
2: Oye, 8.6, en tu Radio Azúcar suena Coque Núñez y Entre Mares. Esto es lo nuevo de estos chiquillos. Ah, bueno, Avecito se llama. Buena, aquí en la original de Chile, tu Radio Azúcar. A la vuelta estamos con llamados, con WhatsApp, con todo, en la Gran Mañana Azúcar.

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1: Oye, 8 de la mañana con 9 minutitos. Habilitamos el teléfono para los llamados. ¿Dónde está el teléfono?
2: 722-83-7890.
1: Y si usted quiere mandar su WhatsAppito, también lo puede hacer al +569-81-70-50-06.
0: Cambio tu WhatsAppito.
2: +569-81-70-50-06.
1: Ahí se va comunicando en esta jornada aquí en la original de Chile. Vamos con el primer llamado. Aló, buenos días. Sí, sí, sí, sí.
3: Buenos días, señorita Fernanda.
1: ¿Cómo amaneció, señorito Alberto?
3: Acostadito todavía.
1: Tómelo, sabradita, nomás que está acostado nomás. Oiga, hoy día está para estar acostado todo el día.
3: No, un ratito nomás. Yo que me retiro al hospital.
1: Ah, chuta, ya.
3: Pero no debe ser, voy a retirar la leche.
1: Ah, ya. ¿Y se toma toda la leche usted?
3: Sí, pues.
1: Muy bien.
3: Yo soy humano.
1: Eso, muy bien. Ah, para que crezca sano y fuerte. Oiga, mi amigo, cuéntemelo.
3: ¿Puedo mandar unos poquitos saludos?
1: Póngale nomás.
3: A don José Conde, a Elvirita, a Chico Mocho.
1: ¿Ya?
3: A don Guillermo. ¿Ya? A la Juanita.
4: Sí, sí, sí, sí, sí.
3: Al Quique. Y a todos los que escuchan de la radio.
1: Muy bien, pues, don Alberto. ¿Con qué cancioncita, oiga?
3: Oiga, la canción del perro viejo.
1: ¿El perro viejo?
3: Sí, por lo menos gusto.
1: Ya, pues, vamos a buscarla por aquí, perro viejo. Aquí la tengo, ya nomás.
3: Ya,
1: oiga,
3: ya,
1: cuídense, ya. Lindo día, chao.
3: Chao.
1: Ahí está don Alberto Lala, oye, desde la comuna de Pichidegua, reportándose tempranito. Saluditos para él, ¿eh? Oye, el WhatsAppito, vamos al WhatsApp también, por +569-81-70-50-06.
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1: Muy buenos días, Feñita, esperando que haya amanecido muy bien, que tenga un excelente día junto a los suyos, hartos abrazos y bendiciones desde este mojado día. Saludos a toda la familia Azúcar, vamos con todos, si no, ¿pa' qué? Desde Maule, José Díaz y Elizabeth. Buenos días, dice por acá nuestro amigo Flavio, el camionero. ¿Cómo estamos, Flavio? Buenos días, mi niñito. ¿Qué más por aquí?
5: Buenos días, Fernandita.
1: Hola,
5: que
1: hola.
5: Tenga un lindo día. Un gran saludo a la familia Azúcar. Bendiciones.
1: Igualmente, para la carito de Patagonia. Buenos días, señorita Fernanda, dice. ¿Cómo está? Oiga, ¿me puede poner un tema de Inseparables? Me duele estar solo. Que tenga lindo día. Cuídese. Porque me duele estar solo. Buen tema ese de Inseparables. Saludito para nuestro amigo Alejandro de Melipilla, también reportándose el día de hoy, ¿eh?
4: Sí, sí, sí, sí.
1: Lindo día, amigo Alejandro, lindo día, lindo día. Oye, para todos los que están en la sintonía, ya sea a través de nuestro día 96.7,
4: sí, sí, sí,
1: aquí
4: sí,
1: en la región de O'Higgins, Las Cabras, en Peumo, en Pichidegua, en Palmilla, en La Estrella, acá en Machihue,
4: sí, sí, sí, sí, sí,
1: en Peumo, lo dije, sí, aquí en Las Cabras, por supuesto, en la Quinta de Tincoco también 96.7, sonando fuerte, oye. Así que saludito ahí para toda la gente de esos sectores, ¿ah? Por todos lados, 96.7. Oye, Peralillo,
4: sí, sí, sí,
1: Peralillo,
4: sí,
1: claro, oye, población Santa Cruz. Para todos, un lindo día. Vamos a esperar el agüita, chiquillo. Yo supongo que ustedes ya tomaron todas las precauciones correspondientes, ¿ah? Porque anuncian ahí un gran temporal, chiquillo, como para quedarse ahí, no. Llamarse, ¿ah? No, que no. Usted asegure las cuentas, asegure las cuentas. Los víveres, ¿ah? Los víveres antes de. Hoy día es el día.
4: Sí, sí, sí.
1: Hoy
4: sí,
1: día
4: sí,
1: que todavía no llega el agüita, por lo menos aquí en Las Caras, llovió, pero poquito. Usted tiene que asegurarse hoy día, de hecho, ahora que no está lloviendo, vaya, póngale. Se va al supermercado, al 9, obviamente. Y usted póngale ahí, el vinito, la tinita tostada, no se la haya olvidado. Ahí póngale para el asadito, para la disca, compre de estos aviones nomás, ¿no? Unas cazuelitas de chanchito, ¿no? Unos huesitos de vacuno, ay, nomás. Si no tiene marisco, no importa, hay de este surtido marisco, ¿ah? Le planta nomás, ¿ah? Asegure los víveres. O puede ser una fritanguita,
4: sí,
1: también,
4: sí, sí, sí.
1: ¿Ah? Ahora hay que sacar lo que tiene congelado, ¿ah? O si no, unas papas a la vieja, nomás póngale una fritanguita de papitas, lo que sea, nomás póngale. Pero asegure los víveres. ¡Aló! Ah, me cortaron. 722-83-7890 para el llamadito.
0: Siempre hay que estar preparado para cualquier
1: sitio. Oye, nos vamos a quedar con este temita de la descendencia chilena. Esto es lo nuevo. Se llama uno de los temas nuevos, ¿eh? Porque sacaron ahí, son varios los temitas de su nuevo álbum, que está bien bueno, oye, ¿eh? Esto se llama No porque se muera un chivo, ¿ah? ¿Eh? Original de los Tucanes de Tijuana, sí, por lo que tengo entendido, por ahí la escuché yo, ¿ah? ¿Eh? Pero la descendencia le sale extraordinaria también, así que suena aquí, por supuesto, en la Gran Mañana Zumba.

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3: No, porque se muere un chivo. Ahí estaba sonando la descendencia chilena hoy aquí en tu radio, sí, sí, sí, Azúcar. Sí. ¿Cuándo ya marcamos la 8:18 de este día miércoles, ¿eh? Mitad de semana, le ponemos bueno, que es la original de Chile. Dísemelo acá, muy buenos días, Fernanda. Quisiera mandar un saludo a una bella dama, María José, la dueña de mis pensamientos, con un temita, porfa, no es mi culpa, de Anderson Laura, de parte del capibara Felipe Céspedes. Gracias, que tenga lindo día, chiquillo, que viva el amor, que viva el amor. Ah, que tengan ahí un excelente día. Saludos a María José y a Felipe. Dice por acá, buenos días, cita Fernanda. Que tenga un lindo día miércoles. Saludos. Saludito ahí a nuestro amigo Roberto Céspedes. Ah, que está ahí en la sintonía también de la original de Chile. Lindo día, amigo mío. Lindo día. Oye, vamos al llamadito. 722-83-7890. ¡Aló!
4: ¡Aló, preciosura!
3: Hola, buenos días. ¿Cómo amaneció?
4: Ya que te senté, estoy escuchándolo.
3: Mire, tempranito, ¿y a qué hora levantó usted o nos ha acostado?
4: No, poquito rato que me sentí medio afligido, tú que levantaste, me dije.
3: Ah, ya, comprendo.
4: ¿Para qué más? Pues,
3: no, buen entendedor, pocas palabras.
4: Ya, el amigo Lara tiene que ir a buscar noticias.
3: Tiene que ir a buscar la leche, dijo.
4: ¿Tú me sabes con una cajita a mí?
3: No era de esa, po. Ahí capaz que le pase algo después.
4: No, si usted también le dijo que con harinita en la mañana.
3: ¿Tú te agarras para partir o?
4: Me criaron con papa.
3: Eso.
4: Pero no, el ojo.
3: No le ve el ojo a la ojo. Ahí está mala la cosa. Ahí está mal.
4: No, ahí está mal. Ya. No, ha dicho pasar ya.
3: Ay, señor.
4: No, es por la talla, nomás.
3: Sí, para tirar la talla, poñón.
4: Un saludito para el amigo Lara ahí.
3: ¿Ya?
4: Al guatoncito.
3: ¿Ya?
5: Sí.
4: Ya todos los viejitos lindos que escuchan la radio.
3: Ya, po. Vale.
4: ¿Por qué nombrará tanto, po?
3: Claro, pues.
4: Nosotros nos mandamos tinto, po.
3: Eco.
4: Póngame la hierba mala, güey.
3: La tierra mala.
4: Ya, después tampoco quieres saludarla.
3: Ya.
4: Ya llegó a tomar desayuno ya.
3: Ya tomaron desayunito, ya tómenlo.
6: Buenos días, señorita.
3: Buenos días, plantó el desayunito ya, oiga.
6: Sí, estamos haciendo los huevitos aquí fritos.
3: Hombre, miren lo que bueno, sí, qué sí, bueno. Sí.
6: Oiga, ¿ha llovido para las cabras?
3: Poquito.
6: Aquí también. Aquí parece que mañana empieza lo bueno.
3: Sí, pues mañana. Así que usted ahí, con la boquita cerrada nomás, mis niñitos, ¿ya?
6: No, tengo una mascarilla de esos calzoncillos que usa Lugo cuando se mea.
3: Ay, señor. Ya, oiga.
6: Ya, que esté bien.
3: Igual ustedes, chao. Chao, Huguito.
4: Chao, linda.
3: Estoy sacando la tarea tempranito, estos viejos, hombre. No, ya estaban puestos ya. Qué bueno. Qué bueno, digo yo. Bueno, por ello. Pues, ¿no? Saludito ahí para... Para los Kike que están en la sintonía. Oye, vamos a ir a la música. Sí, vamos a seguir complaciendo las peticiones de esta mañana, por supuesto, poniéndole bueno este día miércoles, esperando la vuelta. Aquí están los hermanos Bustos y el perro viejo para nuestro amigo Alberto Lara.

0: azúcar.
1: La mañana con 27 minutos, las 8 con 27 minutitos, ¿ah? Descampó, dice. De los viejos descampó. No, yo es nato ahí hoy. Más ratito. Mañana dicen que se pone buena la cosa. Ah, no, mañana, hoy. Así que a tomar todas las precauciones, las recomendaciones, ¿cierto? Que dan los expertos también, eso es súper importante. Para no tener que lamentar ahí mayores desmanes con esta agüita, oye, que va a caer durante estos días. Desde mañana, ¿cierto? Comenzaría a llover desde tempranito, ¿cierto? Y el agua se mantendría ahí por el día jueves, viernes, sábado, que sería ahí lo más riguroso. Ah, y también parte del día domingo, lunes, martes. Oye, no, va a llover más que... No, va a llover harto, chiquillo. Ah, harta agüita se espera. Eso puede igual, pues estamos en invierno. Falta que hace la agüita también, así que... Está bien y hay que tomar las precauciones, claro, pues como lo han dicho y señalado durante todos estos días las autoridades, ¿cierto? Los equipos de emergencia, así que a tomar ahí sus precauciones. Más ratito vamos a hacer una repasadita también por aquí, sí. ¿Ya? ¿Aló? ¿Aló? ¿Aló? ¿Hola?
2: Hola, mi reina linda.
1: ¿Cómo está? ¿Cómo amaneció? ¿Qué cuenta?
2: Bien, con el favor de Dios, usted, mi negrita.
1: Bien, también, gracias a Dios, oiga.
2: Bueno, a lo mejor mi reina linda.
1: Sí, oiga, ¿y usted qué cuenta?
2: Bien.
1: ¿Tomo desayuno?
2: Estoy tomando, mi amor, estoy haciendo desayuno.
1: Ah, qué bueno, oiga.
2: Estaba sacando las cosas para afuera.
1: ¿Ya?
2: Así que ahora ya que todo arreglado, ahora tomo tecito.
1: Ah, qué bueno, sí. Oiga.
2: Sí, con mi reina linda.
1: Ya.
2: Sí. ¿Le taparon la canal?
1: Sí, pues sí.
2: ¿Por qué? Yo ya ir hoy día para allá.
1: ¡El po!
2: Ay, mi amorcito lindo.
1: Oiga.
2: ¿El domingo van a ir, mi reina?
1: Si Dios quiere, estamos con vida y salud. Ahí estaremos,
2: Sí, pues, Fernandita.
1: Sí.
2: Que está bueno hacer su vaquilla para el domingo.
1: Sí, porque va a llover, estaba viendo, oiga.
2: Sí, pues mi amor, ya está bueno hacer su vaquilla y anticucho.
1: Puede ser.
2: Sí.
1: Algo inventaremos para el domingo,
2: sí.
1: Si Dios quiere.
2: Oiga,
1: ya, pues, oiga.
2: Oiga, mi reinita linda, ¿me puede poner el disco de Carlonchito?
1: Ya, pues, vale. Sí.
2: Ya, mi cielito lindo, mira que está muy lindo ese disco, mi reina.
1: Sí, oiga, está bonito el corrido
2: ayer
1: de Carlonchito.
2: Ayer creo que en Patagua está toda la gente con los radios escuchándolo, pero lo lindo.
1: Llamaban los viejos, pues, oiga.
2: Ya, mi cielito lindo, me lo pone, ya,
1: por favor. Ya, vale, chao, guatón.
2: Ya, mi reinita linda, mi amor más grande.
1: Ya, olvídame, chao.
2: Ya, no te puedo olvidar, Fernando, no te puedo olvidar.
1: ¡Chao!
3: ¡Qué
1: perro! El guatón las quiere a todos y es el problema. ¡Ay, me quema el guatón!
3: Sentimiento.
1: Dice Maracola, muy buenos días. ¿Podría colocar un tema de los rancheros de Idahue? Cartas marcadas. ¿Sabe qué? Oiga, tengo un puro tema por acá de los rancheros de Idahue, que sería ese... El ya todo acabó. Buen tema igual ese, ya todo acabó de... Los rancheros de Idahue. Y le vamos a hacer empeño, ¿ya? ¡Aló!
4: ¡Hola, Fernandita!
1: ¡Buena, pues, tío, llegue!
4: ¿Cómo amaneció?
1: Bien, oiga, ¿y usted cómo amaneció?
4: Yo bien, aquí con agüita nomás, aquí empezando el invierno.
1: ¡Ay, ay, ay! Oiga, que llueva nomás.
4: Agua la que se necesita para lavarlo.
1: Muy bien. Oiga, ¿usted aseguró los víveres o no?
4: Yo sí, todo seguro.
1: Estamos bien, entonces, que raje lloviendo nomás.
4: Sí, hay de todo.
1: Ya, qué bueno.
4: Lo, Lo único que falta el marisco nomás, nada más que ese.
1: Pues ahí el llamado está hecho entonces, ahí para que vaya a visitar al tío Cheque y lleve marisco. No.
4: Sí, ahí es lo único que falta.
1: Señor.
4: No le vaya de todo, de todo.
1: Qué bueno, oiga, me alegro, pues, amigo mío.
4: Sí, así que ahí déjeme saludar al amigo, ahí el guatero de la fruta que está ahí.
1: ¿Ya?
0: Sí.
4: Estaba ofreciendo ir a limpiar canales.
1: ¡Elpo!
4: Con ese carro con más durazno.
1: Claro, el perro con más pulga.
4: Claro, así que déle un saludito por ahí a don Alberto.
1: ¿Ya?
4: Bueno, todita la radio escucha azúcar.
1: ¡Ya, pues, mi amigo!
4: Y póngame una cancioncita ahí de los amigos del Orco, ¿qué es? El tractor amarillo.
1: ¿El tractor amarillo?
4: Sí.
1: Ya, po, vale.
4: Ya, Fernandina, que tenga un lindo día.
1: Igual usted se me
4: y
1: cuida.
4: Un lindo fin de semana. Usted, Fernandina, al caso parece. Sí.
1: Yo, no. Chao, tío Cheque. Verdad, mañana son las Cármenes. Las Cármenes. Saludos para mi hermana. Mi hermana se llama Carmen Gloria. Mi única hermana que me dio esta vida. Somos dos nomás, pues dos nomás. Menos malo yo. Tiene un genio. Oye, la Marita Correa aparece por acá. Vamos con el audio de la Marita a ver qué dice. Marita Correa, hola.
3: Buenos días, Fernandita hermosa de mi vida. ¿Cómo amaneció, mijita?
1: Bien.
3: Espero que amaneció bien usted y la pasita. Abríguese bien. Pero parece que no hace frío. Bueno, no. Yo no amanecí con frío. Así que quiero saludar a don Jorge, a la señora Yané.
0: Sí.
3: A la Elvirita, a la Eli, a la María Cristina, a la Jenny, a la Margarita, a Alejandrita.
1: ¿Ya?
3: A don Jacinto, que esté bien con su esposa. Y cariño para usted.
1: Gracias.
3: Alguien se me queda, parece que no. Con la canción esa que dice Yo soy basurita, de María Angélica, parece que cante esa canción, por favor. O si no, una de las suyas. Ya, Fernandita hermosa de mi vida, que esté bien, cuídese.
1: Igual.
3: Y la toca tirito, pues. Porfa. Besito.
1: Saludito, que tenga lindo día ahí la Marita Correa reportándose desde el Carmen. Nos quedamos con Tierra Mala, oye, complaciendo peticiones con Lucero Salazar, el original de Chile.

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1: Oiga, a las 8 de la mañana con 39 minutitos. Cuando suena la original, Los Rancheros de Idahue. Ah, por ahí lo estaban pidiendo, Los Rancheros de Idahue. Esto se llama Ya Todo Acabó, en la original de Chile.

0: sábado 10:43 a.m. En tu Radio Sugar estamos haciendo la gran mañana Sugar. Hoy a las 9 le damos con el Tócamelo al Tirito, así que preparen ahí el repertorio, chiquillos, las mejores canciones para este día miércoles. En el Tócamelo al Tirito, ya. Háganle pues ahí el. Ya empezamos a recibir WhatsApp para el Tócamelo al Tirito, así que pónganle el WhatsApp su audio. Pida su canción, la que usted quiera, póngale nomás. Y diciéndome la clave, Fernanda, Tócamelo al Tirito. Yo se la programo de inmediato, así que hágale nomás ahí al Tócamelo al Tirito, que vamos a estar a las 9 revisando ya todos los WhatsApp. Más 569-81-70-50-06, el WhatsApp de tu radio, Zucca.
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0: Y el teléfono para los llamados, el 722-83-78-90. ¡Aló!
2: ¡Aló! Buenos días, Fernandita, ¿cómo estás?
0: Buenos días, amigo Turrín, bien, oiga, ¿y usted?
2: No, cada día mejor parece, no sé.
0: Ya, mira.
2: Parece que el sol lo alumbrando aquí en la mañana.
0: Ay, ay, ay, mire, qué bueno, amigo Turrín, así da gusto.
2: Oye, ¿andas perdido, Temo?
0: ¿Por qué?
2: A las 10 de la mañana iba a estar, medio justo, yo me tomo la pastilla a las 10, dije, está la pastilla.
0: ¿Cómo a las 10? ¿Yo dije?
2: Sí, pues dijo, faltan 10 minutos para las 10.
0: Oh, ¿en qué ando pensando, Dios mío? Oh, no sé en qué ando pensando.
2: La lluvia. La cosa.
0: La lluvia, esperando la lluvia.
2: La lluvia. Sí. ¿Nada de agua por allá todavía?
0: No, cae un poquito nomás y por allá, ¿llueve o no llueve?
2: Todavía no.
0: Ah, ya, no, sí, creo que mañana le pone bonito.
2: Que llueva nomás, que agüita la que queremos.
0: Eso, asegurar los víveres nomás, oiga, amigo Turrín.
2: Sí, los víveres ya están asegurados ya.
0: Ya, qué bueno, cerrar la boquita.
2: Todo asegurado.
0: Qué bueno, oiga, sí, la
2: justicia ahí para pasar toda esa lluvia.
0: Ya, sí, pues limpieza de canaleta, todo en orden.
2: Sí, me...
0: Ya, qué bueno, amigo Turrín, así da gusto ahora que se raje lloviendo nomás.
2: Aquí está preparado el invierno que llama la gente.
3: Sí, sí, sí, sí.
0: Eco,
3: sí.
0: Eco.
3: Sí, sí, sí, sí, sí.
2: Una cancioncita, Fernandita.
0: Ya está, ¿por qué canción quiere, amigo Turrín?
2: A su gusto, cualquiera, ¿no? Así yo no soy regodión. Las músicas me gustan todas son bonitas.
0: Ya, pues aquí le vamos a poner una de esas que le gusta a usted, pues ya.
2: Cualquiera, ¿no? Sí, póngale, ¿no?
0: Ya, pues oiga, ¿y con quién está ahí? ¿Está con algún viejo por ahí o no?
2: Sí, estamos a 10 metros de distancia.
0: Ah, ya.
2: Pero anda con radio también, compañero.
0: Ah, saludito ahí, pues oiga.
2: Aló, Oscar. Vaya hasta el camino, Daniel. Están todos los viejos por aquí.
0: ¿Y Fernandito Muñoz?
2: Se lesionó, pues.
0: Va, puta que dura poco, Fernandito.
2: Fernandito Muñoz, cuando antes que le hacía la otra cuestión, ¿eh? No le pasa nada ahora que está evangélico.
0: Oh, no, va a tener que volver ahí a la andanza, parece.
2: Vamos por la señora. No, no, a lo mejor lo elogiamos mucho nosotros aquí.
0: Sí, hombre. Eso fue. Le tiraron muchas flores.
2: Muchas flores, sí.
0: Sí.
2: Chao, Fernandita. Ya está bien.
0: Igual ustedes. Chao, chao. Ahí está mi amigo Turrín en Villa Los Vascos. Saludos para él, para todos los viejos por ahí poniéndole a la peguita. Aprovechen de trabajar, que hoy día hay que salvar la semana, hombre, por Dios. Pobrecito el que faltó la pega el día lunes, ¿ah? Por estar encañadito, porque imagínate, semanita corta, ¿no? Olvídate. Saludita ahí para toda la gente trabajadora que nos sintoniza. Hoy nos vamos a la música. Sí, nos vamos a la música. Y nos vamos también a la pausa comercial. Así que usted quédese en sintonía porque ya regresamos ahí con el Tócamelo al Tirito. Aquí está el tractor amarillo por los amigos de Loica para el tío Cheque. Una pausa y ya regresamos.

0: y 51 minutos.
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0: Regresamos de la pausa.
1: ¿Regresamos de la pausa?
0: Sí, hemos regresado. Ahora sigue con nuestra programación musical de la original de Chile. Estamos de vuelta. Fin de espacio publicitario.

estamos de regreso en la Gran Mañana Azúcar. Nos preparamos para el Tócamelo al Tirito. ¿Cuándo suena Angélica María aquí en la original de Chile? Esto es La Basurita para la Marita Correa.

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3: Samoré.
4: Azúcar y a esta hora el Tócamelo al Tirito. Habilitado el 722-83-7890 para los llamaditos.
5: 722-83-7890.
4: Ahí para el WhatsApp más 569-8170-5006.
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4: ¿Aló? ¿Aló? ¿Aló? ¿Aló? Casi. 722-83-7890 para los llamaditos del Tócamelo al Tirito y para que pidan sus temitas.
6: Sí, sí, sí, sí.
4: O también a través del WhatsApp. ¿Aló?
7: ¿Aló, Fernandita?
4: ¡Au!
7: Pulemelo puso, mi amor.
4: Ya, dígame la clave, dígame la clave.
7: Póngamelo al tirito, Fernandita, vale. Todito.
4: ¡Chao, guatón!
8: ¡Ya,
4: ve despatado! ¡Chao, perro! Oye, nos quedamos entonces con el corrido de Carlonchito Flores, aquí en la original de Chile. ¡Ah, saludito para el hombre, saludito para el guatón de la fruta y para toda la gente en Patagua Orilla!
8: Carlonchito, rey de Patagua Orilla. Suena en Patagua Orilla. Puro respeto, Carlonchito. Y esto va de parte de don

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2: De Carlonchito Flores, sonando aquí en la original de Chile cuando ya marcamos las 9:05. Oiga, habilitado está el WhatsApp, el teléfono también para que se comuniquen con nosotros. Vamos por acá.
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2: Hola, buenos días.
3: Muy buenos días, Fernandita. Aquí con los compañeros del Agro San Antonio trabajando como todos los días, escuchándola. Paco, un temita ahí. Si esta casa hablara de los líderes de Chile, póngamela al tirito, sí,
2: que ya. Tengo un buen día. Saludito ahí a los amigos en Agrícola San Antonio, Pichidegua. Nos quedamos con líderes de Chile. Si esta casa hablara. 9:05 en tu radio azúcar.

0: 7 Casa Hablada, junto a Líderes de Chile, cuando ya marcamos las 9 de la mañana con 9 minutitos y estamos en compañía de Repuestos Catalán, todo en accesorios, lubricantes, neumáticos, baterías y lo que usted requiera para su vehículo. 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
1: Para que lo lleve tanteadito
0: nomás. 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Llámenos al 722-83-7890 para pedir sus canciones en esta mañanita.
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0: ¡Aló!
3: Hola, buenos días.
0: Hola, muy buenos días, mi amigo. ¿Cómo amaneció?
3: Bien, ¿y usted, amiga? Fernando Ramos, ¿cómo andale?
0: Aquí andamos, bien, gracias a Dios, bien.
3: Oiga, qué bueno, amiga mía, volver a escuchar un día más, pues, oiga. Que ya parece que se solucionó su problema que tenía más grave, que era la canaleta.
0: Más o menos.
3: Ah, no pasó nada, ¿cómo?
0: Más
3: ¿cómo?
0: O menos, ahí. Ahí nomás, como final de cumbia. Ahí nomás. Ah.
3: ¿Cómo al primer postulante me lo estaba rechazando al tiro en la mañana? Que no. Estaba todo solucionado.
0: Sí, era una broma, nomás era una bromita para cortar la mañana. Oiga, era para que prendieran, pero eso es lo que tienen, que uno dice algo y ustedes prenden con agua, pozón. Ay, pero por Dios, qué manera de reír.
3: Esa es la manera de acortar la mañana, pequeñita, sí, no es que se cuenta cortita. Sí. El día, la mañana.
0: Claro.
3: Bueno, es la mejor terapia, para mí es la mejor terapia estar ahí a la guaita y al cateo de...
0: De todas maneras. Oiga, amigo José, le hago una preguntita. ¿Cuál es la situación de su mamita?
3: ¿Por punaza o por...? Oiga, no, si mi mamá quedó vegetal, pues venido ahí, la estamos viendo todos los días, la mandaron para la casita para que espere, espere su deceso, pues.
0: Ya, está en la casita.
3: En la casita, abre los ojitos, busca, sí, pero no habla, no puede hablar porque después que le da un accidente vascular así al cerebro.
0: Claro.
3: Quedan sin hablar, quedan sin caminar. Hay que enseñarles todo de nuevo, pero entonces ella como tiene un poquito de demencia, o sea, tiene más de la mitad del cerebro con sangre.
0: Claro.
3: Entonces no se le distribuyeron los coágulos, entonces eso le empeoró. Entonces ella está media perdida, entonces es difícil que aprenda todo de nuevo.
0: Sí.
3: Y tiene 81 años, entonces...
0: Más es esa edad, bien. Pues... Acompañarla nomás, pues.
3: No, sí, ahí estamos presos. Firme, con los firmes.
0: Nada más.
3: Con hasta fe, Peñita.
0: Nada más.
4: Sí.
3: Agradecerle, oiga.
5: Hola, Peñita, ¿cómo está?
0: Hola, bien. ¿Y usted cómo está?
5: Bien, aquí tomándose ayunito con unas ricas sopaipillitas pasadas.
4: Sí.
0: Tómenla. Ay,
5: Algo poco. Como para cuidar la línea.
0: Claro, lo malo.
5: Que tenga un lindo día para usted, para la familia Azúcar, y que tenga una regalonea harto a sus niños con esta lluvia, acuéstese al ladito de ellos.
0: No, que se dé un descanso. Yo le dije a la pasita, le dije tempranito, pasita, te digo al tiro que mañana estamos invitados a un cocimientito, le dije yo. ¿En serio? Dijo, sí, le lo dije yo, pues, y aparte en el aire, bo.
5: Qué bueno, Peñita.
3: Sí. Por eso no está diciendo que mañana se va a saltar el feriado de las Cármenes. Que no, que le vaya bonito. Que le vaya bonito, Peñita.
0: No
3: le
0: sé.
3: Quitamos nada más tiempo. Que tenga un lindo día y que lo pase bonito con su patita y su hijo y todos los seres queridos.
0: Muy bien, pues, ¿con mañana, quién te invita?
3: Mañana. Uno le voy a pedir del grupo Firme La Promesa.
0: Ya, oiga, que tengan un lindo día, se me cuidan.
3: Igual usted, Peñita, cuídense, abrazo, chao.
0: Ya nomás, oye, saludito ahí para nuestros amigos, ahí José Díaz.
2: Sí,
0: también
2: sí.
0: Nuestra amiga Elizabeth, como siempre ahí en sintonía de la original de Chile. No sé, si tengo ese La Promesa por Grupo Firme, vamos a verla por aquí, parece que la tenemos, para complacer también ahí a nuestro amigo. No la tengo nada. Quizás en este caso busquemos otra de Grupo Firme, pues si tenemos a Grupo Firme por aquí, así que le vamos a buscar una por aquí para complacer a nuestros amigos el José Díaz y también nuestra amiga que está ahí en la sintonía, nuestra amiga Elizabeth. Tengo por acá hasta la miel amarga, esa igual es buena, bueno, sí, hasta la miel amarga, pongámosla ahí. Junto a Grupo Firme, la original de Chile, tu Radio Azúcar.
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1: Oye, 9 de la mañana con 20 minutitos. Ahí teníamos hasta la miel amarga. Qué buen tema ese de Luis Ángel y Grupo Firme sonando aquí en la original de Chile. ¿No vamos al WhatsApp de la original? A ver, ¿a quién tenemos por aquí?
0: Envío tu WhatsAppito. Más 569-8170-5006.
2: Fernandita, ¿por qué no me pone a Jesse Uride, Matemo Langana? Tócame al tirito.
1: ¡Ay, qué buen tema! Ya, pues matemos las ganas entonces con Jesse Uribe, la original de Chile, tu Radio Azúcar.

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1: Vamos a seguir, complaciendo en el tócamelo al tirito. Vamos a ir al llamadito 722-83-7890 y también al WhatsAppito.
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1: Oye, salud para la cita María Cristina, que está por aquí. Dice, hola Fernandita, ¿cómo estás? Ha sido un gusto de escucharla nuevamente. Ah, saludito, amiga María Cristina, que tenga un lindo día.
2: Buenos días, Fernandita, yo le toco las magüe, estoy sacando un rapel con mi amigo Papanata, una canción de los hombres del primo, por favor, toque el tirito.
1: Ya, pues saludito y ahí para nuestro amigo el Joan del Almagüe, ¿eh? Que tenga lindo día, amigo mío. Aquí está, súbale primo, hablando con la luna en la original, 9:24.

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1: Ocho minutos, ahí estamos complaciendo hasta ahorita la mañana cuando marcamos la 9:28, 9:28, 9:28. 9:30, Cayo. Hay habilitado el 722-83-7890 para los llamaditos. No tenemos llamado, vamos al WhatsApp. El WhatsApp tenemos mucho.
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1: A ver, ¿qué le apareció por aquí, por aquí, por aquí? Hola.
2: Hola, Fernandita, que tenga un excelente día.
1: Hola, mira, Jackie.
2: La canción voy a hacer de los talismanes del ritmo. Tócame el altirito.
1: Ya, pues saludito ahí a nuestra amiga Jackie. Aquí está, voy a hacer con los talismanes del ritmo y del amor.

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1: Minutito 9:33, nos vamos al llamado en el tócame al tirito, al tiro, no, al tiro, al tiro, al tiro. ¡Aló!
2: ¡Ay, Fernandita!
1: ¡Ójale!
2: Mañana estoy de onomástico porque de santo no tengo nada.
1: No. Usted
2: Hugo del Carmen.
1: Hugo del Carmen, mírenlo, buena. ¿Ah?
2: No soy de escano, soy de Fusideo.
1: ¡Wow! ¡Me quiere bestiar! Lo cachero.
2: Ya, pues. Un chistecito cortito, pues.
1: Ya, pues, entonces lo saludamos desde ya, pues empieza a celebrar nomás.
2: Ya, y un saludito para la. Póngame el dichito, mira Elvira.
1: Mira Elvira, ¿ya?
2: Para ella y para usted.
1: Ya, pues, dígame la clave nomás.
2: Tóqueme la tirita, hermano.
1: Lindo día. Chao, chao.
2: Chao,
1: chao. 9:34, nos quedamos con Mira Elvira y los manantiales. La original de Chile.

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1: Haciendo peticiones a esta horita de la mañana. Oiga, mira, Elvira, mira, Elvira. Saludos para la Alvirita, para la Rosa Elvira, que seguramente está por ahí en la sintonía de la original de Chile, ¿ya? Nos vamos al WhatsAppito, sí, uno y uno. WhatsApp, ¿qué dice el WhatsApp de tu radio, azúcar?
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1: Bueno, aquí me quedé.
2: Hola. Muy buenos días, Fernandita y auditores de Azúcar. Un cariñoso saludo en su onomástico a don Julio Jacinto Abarca, más conocido como el gordito de la fruta.
1: ¡Bravo!
2: Con un tema de Cuco Sánchez, No soy monedita de oro. Tócame la Fernandita, agradecido, lindo día.
1: Ya no va, pues saludito ahí para Julio Abarca hoy en el día de su onomático. Nos quedamos con Cuco Sánchez, No soy monedita de oro, en la original 9:38.

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1: Monedita de oro complaciendo hasta ahorita la mañana cuando son las 9:42. 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Vamos por acá con llamaditos. ¡Aló!
2: Buenos días, Fernandita.
1: Buenos días, Carlito. ¿Cómo amaneció?
2: Aquí lo más bien, gracias a Dios.
1: Qué bueno, qué bueno. Cuéntame, mi amigo.
2: Y Ticoleante, un saludo grande para usted y para don Jacinto.
1: Ya, pues, muchas gracias.
2: Y un saludo para una prima, la Julia, Julia Clavijo.
1: Ya.
2: Y un primo que ayer estuvo de santo, Camilo ¿ya? Clavijo.
1: Ya, pues, saludos para él.
2: No tuve tiempo de saludarlo, lo saludo ahora.
1: Ya, pues, oiga.
2: Un saludo para mi compadre Juan Donoso, mi hija don Luis, el chico Adelino, Condorito.
1: ¿Ya?
2: Lucio Afiota, maestro Sinfón, don Antonio Roja y señora. Un saludo para todos con el caballo Matabas Blanca, por favor.
1: Ya, po, dígame la clave nomás.
2: Ah, verdad, pues diga, cánteme la chinito.
1: Ya, que tenga lindo día, cuídese.
2: Igual ustedes, Fernandita, bendiciones, muchas bendiciones, que esté bien.
1: Igual, chao, chao. Nos quedamos entonces con Antonio Aguilar en la original de Chile. Cuando son las 9:44, suena el caballo de patas blancas.

0: 48 minutos. Suena la sirena aquí en las cabras. ¿Qué habrá pasado ya, chiquillos? Chiquillos tienen que cuidarse, mira que... De por sí, de estos días que va a llover, más encima, no, está más riesgoso. Ojalá que es en la casa, no salga para ni un lado. Asegúrese con los víveres. Ay, que no se le olvide la harinita tostadita. No se le olvide, no se le olvide. Hoy día es cuando, por lo menos aquí, que no está lloviendo el día de hoy, ¿cierto? Hay que asegurar ahí los víveres, el aceite para la fritanga, el zapallo para la sopa y pilla, el vinito para... ¡Ay, ya tú sabes! No es malo, no es malo. Así que para que lluevan nomás con ganas y uno esté despreocupado de ese tipo de cosas que son tan importantes de igual manera, ¿va? Cambien los celulares, eso es muy importante, tener linternas cargadas también. ¿Qué más importante en este? Las canaletas, eso ya lo estábamos conversando desde ayer. Hay que tener ahí limpiecita las canaletas, el patio también, ahí no hacer acumulación de hojas, que eso es bien perjudicial ahí. En las casas aquí en el campo, pues, ¿ah? No, el Chanchi no tiene ese problema, el Chanchi por allá en Santiago. Saludos para mi amigo Chanchi, que aparece por aquí. ¿Cómo estáis, amigo? Saluditos.
1: Hola, querida amiga, ¿cómo estás?
0: Bien, pues, tú, hombre.
1: ¿Cómo le ha ido?
0: Bien.
1: Tanto tiempo.
0: Aquí andamos.
1: Me alegra mucho escucharte por esa orillita, dijo el guaso Jacinto.
0: ¡Epa!
1: ¿Cómo estás, Fernanda?
0: Bien, pues.
1: Me alegra mucho que ya estés en la radio, creo que estás de hace ratito en la radio. ¿Ya?
0: Dos semanitas, pero todo
1: bueno, solo saludarte, decirte que te extraño mucho. Eres una amiga estupenda, una amiga del corazón, digo yo.
0: No me hagáis llorar, ya, que es muy temprano.
1: Y bueno, mucho éxito. Siga pasándola bien, siga trabajando, siga esforzándose.
0: Hay que ponerle
1: ¿Qué
0: nomás?
1: Más le puedo decir? Le puedo decir muchas cosas lindas, pero más que decirle cosas lindas, un saludo cordial de aquí, de la picada del Chanchi, su amigo el Chanchi. Oye, no sé si alcanzará un temita.
0: ¿Ya?
1: Un temita para recordar cómo la conocí, oiga. Ese temita que estaba de moda en esos años. Siempre a tu lado.
0: ¿Ya? Bonito.
1: Así que, saludos y cuídese mucho.
0: ¿Y la clave?
1: Algún día voy a pasar por allá.
0: ¿Y la clave? ¿Y la clave?
1: Y te voy a robarte de la radio y vamos a andar todo el día para ti corriendo.
0: ¡Vamos nomás!
1: Cuídese.
0: Saludos, amigo mío. Ah, me lo dijiste en la clave. Pues ya vamos con otro.
2: Hola, buenos días, Fernandita. Que tenga un excelente día.
0: Gracias.
2: Con muchas bendiciones, mi niña. Oiga, una cancioncita de la descendencia chilena. Cualquiera. Para acá, para el pato.
0: Mira, justo.
2: Que
0: oye, Patito lo dijo por ti, Shashi, ¿viste? Oye, los temitas solicitados que quedaron pendientes en el WhatsApp lo vamos a estar complaciendo ahí en un ratito, así que usted no se mueva, tranquilo nomás. Porque a la vuelta de la pausa seguimos con más de La Gran Mañana Azúcar por tu radio Azúcar, la original de Chile. Nos quedamos con siempre a tu lado con la descendencia chilena y para nuestro amigo Chanchi. Saluditos también para Elizabeth, para el José Díaz, salud para la Alejandrita, para la Ale Reyes, para la Sandrita y su esposo, para todos los enamorados de Radio Azúcar con esta bonita canción de la descendencia.

0: y 55 minutos.
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2: Ya estamos de regreso para seguir acompañándote aquí en la original de Chile. Oye, con los saluditos para el amigo Rodrigo por allá en la capital, en Santiago. Hoy en la tarde-noche viajando a Gualañé a ver a mi viejito, dice por ahí nuestro amigo. Así que le vaya muy bien, que disfrute ahí de este fin de semana. Fin de semana largo para muchos, así que disfrute y lo pase bonito, ¿ah? Suena el cachiporra con esencia musical en la original de Chile.

0: saludito a todos los cachiporras que están en sintonía de la original de Chile cuando ya marcamos las 10 con 3 minutitos, 10 de la mañana con 3 minutitos de esta fría mañana por aquí en la comuna de Las Cabras, esta región de Chile. Oye, vamos a revisar los WhatsApp que nos quedaron pendientes del Tócamelo al Pibito para estar ahí complaciendo todas las peticiones musicales del día de hoy, ¿eh? A ver el WhatsApp, ¿está por ahí el WhatsApp?
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0: Hola.
2: Buen día, Fernandita. Ojalá. Gusto saludarla. Por acá su pariente Mario desde Curicó.
0: ¡Qué pariente!
2: Quería pedirle el temita, ¿ya? Se olvidó de los tigres de Parrán.
0: ¡Ya, po! Por favor,
2: tóquele al tirito, Fañita.
0: Vale,
2: que
0: vale, vale, vale, vale, vale. Saludita y para nuestro amigo por allá en Curicuri. ¡Aló!
3: Fernandita Ramos.
0: ¡Ojale!
3: Espero que tenga un muy lindo día.
0: Igualmente.
3: Oiga, ¿me podría tocar un temita?
0: ¿Cuál, oiga?
3: La yegua y el Corvette. No me acuerdo quién la canta.
0: Ah.
3: Y un gran saludito para los choferes JR. Oiga, a mí me la toca el tirito.
0: Ay, ahí la tengo ya por Grupo Exterminador. Ahí se la vamos a estar programando.
4: Hola, Fernandita, buenos días.
0: Hola, mi reina.
4: Quiero saludar a mis compañeras, que aquí estamos meta pega,
0: ¿a
4: meta
0: dónde,
4: pega,
0: hija? ¿Dónde?
4: Estamos aquí amarrando kiwi, esperando la lluvia, ay, que no llega nunca.
0: Mi villita.
4: Me las escuchamos todos los días aquí en la pega.
0: ¿Ya?
4: Se nos hace el día cortito,
0: qué
4: cortito.
0: ¡Qué bueno, chiquilla! ¿Dónde están metidas, pobre?
4: Me podría poner la canción 15 versos. Me la toca el tirito, por favor, Fernandita.
0: Ya, pobrita, 15, los 9 versos tengo yo aquí, vos. En Miraflores, San Fernando, mira esta chiquilla, qué buena, saludito. Y que tenga un lindo día por allá, pues, ah, cuídense. Cierren la boquita, niñita, porque después está la huida. Así que pórtense bien, pues, chiquilla. Un abracito hasta allá, hasta Miraflores, San Fernando, en sintonía de Radio Azúcar. Buenas tardes,
5: desde Coquimbo, los 9M.
0: Los 9 macabros.
5: Saludito para toda la familia Azúcar.
0: ¿Ya?
5: Un temita de los Pincheiras del Sur, cualquiera. Me la toca el tirito, por favor. Aquí estamos todos.
0: Ya.
5: Dándole la pequita de nuevo.
0: Salud, ahí va a tocar. Oye, por allá en la cuarta región, ¿eh? Escuchándonos como todos los días. Y que sea una excelente jornada, que se haga cortita. Y igual que las chiquillas por allá, ¿eh? Saluditos, saluditos. ¿Qué más por acá? Dice, buenos días, mi niña bella. Soy Paulina de Pichidegua. Quería agradecerle por los saluditos en el día de mi cumpleaños. Hace días que mi marido le escribió, pero esta vez le pido un saludito para mis papitos, mi mamá Anita Lagos y Javier Flores de Pichidegua, con cualquier canción de los Charros del Humaco o los Reales del Valle, la que se pueda. Es con mucho cariño para que no sea aburrido el viaje. Vamos al médico, dice por allá. Así que les vaya súper bien, ¿eh? Que vaya con Dios, Paulinita, ¿eh?
6: Hola, buen día, Fernandita. Soy Paulina de
0: ahí
6: Pichidegua.
0: Ya.
6: Quería mandarle un saludito a mis papás, a Anita Lagos y don Francisco Flores.
0: ¿Ya?
6: Que vamos a San Vicente, que es un milagro sacarlos, que vamos al médico, pero quería pedirle una cancioncita a cualquiera de Charros del Humaco o Reales del Valle, por favor.
0: Ya.
6: Gracias, Fernandita, aquí escuchando la radio.
0: Oiga, que les vaya súper bien en el médico, ¿eh? Que lo pasen bonito por esos lados, milagros que sacaron a los viejos. Oye, no. Los viejitos, ¿sí o no? Que a ellos no les gusta salir, pues, hombre, ¿no? Bueno, algunos, hay unas viejitas que pasan.
7: Buenos días, Fernandita.
0: Hola.
7: Que tenga un lindo día.
0: Buena lucha.
7: Ojalá que para acá Montepacha llueve y caiga esta nieve, que nos hace mucha falta. Acá es muy seco.
0: Sí,
7: mucha sequía, muchos años por acá, esperando con ansia esta lluvia.
0: Ojalá
7: y
0: que
7: cuidarse
0: un pedacito
7: de la lluvia, de los temporales, para gente del sur, que donde llueve más.
0: Sí, pues.
7: Y darle ánimo a estas personas que necesitan.
0: Ya, pues.
7: Hay que prepararse con un tintito para hacer un buen navegado.
0: Los víveres.
7: Me gustaría escuchar el tema Yo No Fui, de Pedro Fernández. Muchas gracias.
0: ¿Llamo?
7: Saludos y a cuidarse de la lluvia.
0: Vale, vale, Luchito. Y ahí está nuestro amigo Luchito en Montepatria, escuchando la radio. Por acá dice, hola, amiga Villa, buenos días, gracias por tu saludo para mí y para mi Alex. Que tengas un maravilloso día tú y toda la familia Azúcar. Que se cuiden mucho y que este sistema frontal que se avecina no sea tan terrible como lo describen y que estén todos bien. Puede poner el tema La Plantita de Sonora Santiagueña, me pide por acá mi amiga Alejandrita. Alejandrita, que yo sabía que me acuerdo de ustedes y cuando piden canciones de amor y todo. Porque tú y el Alex y José Díaz con la Elizabeth como que son la esperanza, sí. La esperanza de yo un día también poder tener un amor bonito. Como que con ustedes yo vuelvo a creer en el amor, ¿cachai o no? ¡Que viva el amor! ¡Ay, qué más por acá! Oye, PJ, pareciste PJ, hombre, ¿qué tal hay eso, hombre, por Dios?
1: Buenos días, Fernandita Ramos, acá su mejor elemento.
0: ¿Ah?
1: ¿Cómo amaneció este día miércoles? Espero que haya amanecido súper bien, que tenga un excelente, excelente día laboral.
0: Vale.
1: Tenga cuidado
0: vale.
1: con la lluvia, Fernandita, a ver ahora que está chantada. ¡Ay, ay, ay! Ojalá que tenga este fin de semana cortito, que mañana que sea excelente, que tenga harta venta nomás, harta muchas bendiciones.
0: Gracias.
1: Un saludito aquí a mi compañero Pinilla, a los Capibara, Felipe Céspedes, Franco Díaz, Cristian Méndez, con la cancioncita Jefe de Jefe.
0: Vale.
1: Cualquiera que le salga bonita, ¿no, Fernandita?
0: Vale.
1: Que tenga un excelente día a laborar. Cuídese mucho, un abrazo, bendiciones.
0: Igualmente, saludito ahí para el amigo PJ. Oye, y el último, que aún no más, vamos con uno más, un WhatsAppito. Sí. Dice por acá, hola Feñita, ¿cómo estás? Por aquí le habla Fabián. Quisiera mandar un saludo a mis compañeros, al Tomás, al Luchín, con una canción, Se le moja la canoa. Ah, pero ya, ¿qué onda, chiquillo? Ay, un saludito para nuestros amigos, ¿ah? Por ahí el Fabián Marín, mi amigo de por allá de Sierras de Bellavista, que le llaman, ¿no? Ya le caeremos para esos lados, espérate nomás, hombre. ¿Ah? Ya le vamos a caer por ahí por Sierra de Bellavista. Vamos a esperar la nieve. No, son bromas. A mí no me dejan salir mi amita me dice, tú no tenés permiso para ningún lado. Saludos para mi amita, así que está escuchando para ahí. Y nomás, oye, vamos a ir a la música complaciendo en esta jornada cuando son las 10 con 10 minutitos. Yo no lo estoy de Parral, se olvidó, el original de Chile. Hola.

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1: Tengo 14 minutitos. Es que sabes que hay canciones que cuando yo la escucho así como que no puedo evitar no gritar. ¿Les pasa a ustedes o no? Como que cuando suena los primeros, la primera nota y dan en un como diría mi tío Gilbert. Tío Gilbert no ha aparecido, tío Gilbert, ¿ah? Saludito para él, si que está por ahí en la sintonía, bien. Grupo Terminador, hoy en tu Radio Azúcar. La Yegua y el Corvette, ¿ah? Complaciendo peticiones en el toque. No, no estamos en el toque, me lo he tirado. En la Gran Mayor Azúcar, de la original de Chile. Yeah.

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1: Azúcar, oye, cuando son las 10:18, 10:18. Hoy ya aparecieron auditores, sí, aparecieron ahí, nunca había conversado yo con ustedes, pues, con las chiquillas de Miraflores, con este chiquillo de Curicó, ¿cómo se llama? El pariente Mario, no tenía gusto yo con usted, pues, sí. No, pues ve, así que saludito ahí para él. Bienvenido, bienvenido. Oye, también la bienvenida ahí, ahora sí, pues con todas las de la ley, ahí para nuestros amigos de Coquimbo también, los 9M. Así que bienvenidos, chiquillos, bienvenidos a la Gran Mayor Azúcar. Bueno, yo sé que hay muchos que nos escuchan, como las chiquillas Miraflores, que dicen, la escuchamos todos los días, ¿ves? Pero ahí, calladito nomás, calladito. Pero así que qué bueno, se agradece ahí que se reporten, que manden sus saluditos. Sí, sí, sí, sí. Para nosotros saber, igual que gente ahí, pues, que hay gente escuchándonos en todos lados. Oye, mi niñita, las de Miraflores, ¿sabes qué, mi niñita? ¿Sabes que yo busqué 15 besos y no encontré 15 besos? Lo que encontré fueron 15 besos de Cornelio Vega y encontré los 9 besos de los hermanos Contreras. Usted me dirá. Ahí me aclara la película, mi niñita, ¿ya? Saludos y lindo día. ¡Aló! ¡Aló! ¿Dos? ¡Aló!
2: ¿Aló?
1: ¿Aló? ¿Sí? ¿Aló? ¿Sí?
2: Buenos días, señorita, ¿cómo está?
1: Hola, buenos días, cita Elvira, yo bien, ¿y usted, oiga?
2: Bien, gracias a Dios, aquí en el Matosano, puñora.
1: No, teleseando, ¿qué anda haciendo por ahí?
2: Anda dando un poquito de sangre, oiga.
1: Mira, qué buena.
2: Aquí estamos, pues, feñita, ¿y usted cómo amaneció?
1: Yo bien, con el favor de Dios, oiga, sí, bien, sí, sí, bien. Sí.
2: Qué bueno, aquí voy en el auto con mi hermanito escuchando porque por el radio, se sabe, por teléfono nomás.
1: Ya voy. Aquí,
2: un saludo a todos estos chiquillos aquí, pues, para la familia Azúcar, pues, feñita.
1: Ya, pues, vale, vale, vale.
2: Y póngame la canción, yo la remato, la que me pidieron, más nada de cuestión, mi niño.
1: Oiga. ¿Cuál?
2: La de los versos, si los tiene.
1: Los 9 versos, ya no más, ni un problema, pues. Ya, pues,
2: ya, niña, cuídate con la agüita, mi guay.
1: Sí, también, que lleguen bien a la casita. Y que vaya a ser algo rico por ahí, por culpar la lluvia, ¿no?
2: Voy a hacer, no sé qué diablo, lo que me le venía en la cabeza de tela, ahí te cuento, ¿ya?
1: Ya, Polvirita, cuídate mucho, un abrazo.
2: Chao, chao, mi negrita, cuídate, besito, que yo bien. Chao, chao.
1: Ahí está la Rosa Elvira, oye, como siempre, en sintonía de la radio, reportándose. Esta horita de la mañana vamos a seguir con buena música, por supuesto, vamos a seguir con más saludos, con llamados, con todo aquí en la original. Pero antes, cierto, no está de más hacer una repasadita ahí por las recomendaciones, cierto, que se han dado durante los últimos días para enfrentar este frente de mal tiempo, para proteger, cierto, tu hogar y también tu familia. La compra de víveres, como le decía yo, ¿ves? Hoy día usted vaya y compra ahí todo lo que necesite, compra aceitito para fritar, tanga, compre el vinito, ay, que no le falte el vinito, señor. Igual lleve una cajita de más por si acaso. La harina tostada, va viejo, palpijo. Apérese ahí con todo lo que es alimentos no perecibles, ¿cierto? Artículo esencial ahí para ojalá no tener que salir de la casita, sí, sí, sí, sí. Pues, cargar de benzina el auto, sí, pues, ojalá mantener el estanque ahí lleno. No, está muy cara la benzina para llenarlo, pero sí, antes, sí, sí, de sí, cierto, hoy día, hágalo, vaya nomás, si no importa que baje un poquito la benzina mañana, pero para qué se va a poner en riesgo, pues. No creo que bajara mañana, ¿no? ¿Quién sabe?
3: Sí, sí, sí, sí.
1: Pero usted planifique bien, sí, sí, sí, ahí, sí, el tema del vehículo, ¿ya? La calefacción también importante, ahí tener a mano ahí el gas, sí, sí, sí, sí, ¿cierto? Sí. La parafina, la leña. ¡Tapen la leña, hombre! Hay que tapar, sí, sí, la, sí, leñita, sí, que no se le moje, pues, ¿ah? Linternas, tener ahí pilas, ¿cierto? Por si se le agota la pila, ¿ah? Tener pilas también ahí de repuesto, sí, sí, ¿ah? Sí, sí, sí. ¿Qué más? Velitas, sí. Usted está lluvia, si se le corta la luz, véala como una oportunidad de una cena romántica. Si usted nunca la sacan, amiga, prenda vela en esta oportunidad. Prenda esa vela que está. Oye, preparar paraguas,
0: sí.
1: Abrigo, cierto, ropa adecuada para
0: sí,
1: eso.
0: Sí.
1: La en la ropa, hombre, ¿ah? La en la ropa ahí hoy día,
0: sí.
1: Va a estar. La limpieza de canaleta y patio, súper importante
0: sí.
1: También, ¿ah? Así que a despejar ahí las canaletas, los patios,
0: sí.
1: Para evitar acumulación de agua, ¿cierto? En la cercanía de su hogar,
0: sí.
1: ¿Ah? Revisar el techo. Son algunas de las recomendaciones, ¿cierto?, que se han entregado durante los días, ¿cierto?, para estas aguas, estas lluvias que se avecinan desde mañana, si
0: sí,
1: Dios
0: sí.
1: Así quiere. Así que suspensión de clases también hoy en los establecimientos educacionales, se informó también el día de ayer en la región de O'Higgins para este viernes 17 de julio. ¿Ah? Y habían algunos establecimientos que ya la habían suspendido por tomarse este sándwich que le llaman, por este feriado de mañana. Pero bueno, ahí también, ¿cierto?, ya de manera más oficial se suspenden las clases en la región de O'Higgins debido a este frente de mal tiempo. Ay, que me parece muy buena medida porque si cae todo el agua que dicen, qué mejor que estar en la casita ahí con la familia y para los cabros chicos, ¿sí o no? Sí, pues bueno. Así que ahí está ese comunicado también del día de ayer, la suspensión de clase para los establecimientos educacionales. Ojalá que los fondos, ¿cierto?, también hagan lo mismo. Oye, porque nos falta el fondo que tenéis que ir a presentarte igual. Oye, si ya saben que yo el paquete, pues va, ¿para qué? Me hay que ir a presentarse. Oh. No, pues jefe, eso sí que no. Usted avísela hoy día al tiro de los trabajadores, mañana no vengan, chiquillos, no vengan. Sí. Oye, desde el día de hoy, ¿cierto?, se decretó la suspensión de clase en Biobío y Ñuble,
0: debido
1: a las fuertes precipitaciones. Y mañana, ¿cierto?, se suspendería en la región de Coquimbo, Valparaíso, región metropolitana, región de O'Higgins y en toda la región del Maule también.
0: Sí.
1: Algunas de las medidas que se han tomado, ¿cierto?,
0: sí.
1: Cuanto a los establecimientos educacionales. ¡Aló!
3: ¿Cómo estamos?
1: Ojalá, bien, oiga, ¿y usted?
3: Bien, estuve conversando con el tío Albertino.
1: Ya, ¿qué cuenta el hombre? ¿Cómo está, oiga?
3: Le manda mucho, está bien,
1: ay,
3: está súper.
1: Qué bueno, oiga, qué buena noticia.
3: Sí, porque estaba perdido, pues yo le dije que le estaba pasando, estaba asustado yo.
1: Ya.
3: Y dice que no, está bien, lo que no, se le perdió la radio, dice que no lo puede contar.
1: Ah, está escuchando su radio, pues seguro.
3: Ahí le dije yo que al ladito, donde la que está escuchando, que al ladito está escuchando.
1: Búsquele nomás, le dijo usted.
3: Dice que se aburrió de buscar, dijo, andaba buscando por acá, por la última.
1: Sí, o no, así es complejo el tema del cambio del dial, sobre todo ahí para la gente de la tercera edad, para los viejitos se les ha complicado harto, oiga.
0: Sí.
3: Así que dijo que ya van a llegar, que andaba paseando un pedalillo.
1: Ya.
3: Ahí se va a poner.
1: Oiga, ya, pero lo importante es que se encuentra bien y eso es una gran noticia que usted nos da, pues, amigo Torrín, ¿ah?
3: ¿Eh? Sí, no, pero está bien, le manda saludos a todos los viejitos de la radio.
1: Ya, oiga, cuénteme el sistema para mañana ahí. Ah, pero mañana es feriado. Mañana no trabajan ustedes, po.
3: No, y el viernes le di tanto a la gente, yo también.
1: Muy bien, hasta el lunes entonces.
0: Sí.
3: Lunes, señorita, aquí.
1: Ya, muy bien, me parece. Usted es buen jefe, oiga, amigo Turrín.
3: No, sí, estamos bien.
1: Usted es el mejor jefe ahí, mil.
3: Ya le tengo pagado este mes ya.
1: ¡Mire, pero qué cosa más linda! ¡Mire, qué mejor hoy!
3: Ya, está, Fernandita.
1: Ya, chao.
3: Bueno, mira, vete a los tigres.
1: Vale,
3: ya no va.
1: Bueno,
3: dale, chao.
1: Ahí está mi amigo Turrino, oye, qué buena noticia. Buena noticia que saber que don Albertino se encuentra bien, fiel, auditor de la radio. Así que, qué bueno saberlo, peñón. Bueno saberlo. Nos quedamos con los pincheros del sur, esta va para los 9M. Ahí está, debajo del sombrero. 10:27 en tu Radio Azúcar.

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2: Amigas en Miraflores, San Fernando. Hola, vamos a poner a las chiquillas. Saludos para ellas, ¿eh? Saludos también para la Elvirita, para todos los participantes de esta canción. Ay, en esta cancioncita de los hermanos Contreras junto a los auditores de la original de Chile. Hasta los nueve versos. Con 31 minutos en tu Radio Azúcar.

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2: Los hermanos Contreras y los nueve versos. Ay, esa cancioncita. Esta canción. De nuestros amigos, de los auditores de la Radio Azúcar. Y los hermanos Contreras. Saluditos para cada uno de ellos, Saluditos. Oye, 10 con 38 minutos. Vamos a ir con un llamadito, ¿le parece? 722-83-7890. ¡Aló!
3: Buenos días, ¿cómo está usted?
2: Buenos días, yo muy bien. ¿Y usted cómo está?
3: Bien, gracias a Dios.
2: Qué bueno. ¿Con quién por ahí?
3: Con Isolina Rojas.
2: Sí. Isolina, cuéntemelo, ¿cómo está? ¿Cómo le ha tratado la vida? ¿Usted es la hija de la Mirellita o no?
3: De la Mirellita, pues, mi niña.
2: ¿Y cómo está la Mirellita?
3: Aquí está mi mamá escuchándola, pues, como todos los días.
2: Qué bueno, dele mi saludito ahí para la mamita.
3: Sí, la está escuchando, así que ahí está recibiendo su saludo.
2: Ya, pues espero algún día conocerla y que me invite a almorzar, no sé.
3: Cuando quiera, nomás, ya tenemos
2: panchuquita. ¡Ay!
3: Así que venga a comer panchuca nomás, no hay problema.
2: Oiga, buena, saludito. Mi reina, cuéntemelo.
3: Mira, mi mamá está de santo mañana, pues son las Cármenes.
2: ¿Ya?
3: Ya. Así que quiero saludarla hoy día porque mañana no voy a estar, pero...
2: Ya.
3: Pero igual quiero saludarla.
2: Ya, ¿ya? Pues un saludito. Mira, ahí para ella.
3: Le gusta mucho, si le puedes poner la canción de Miguel Toro, por favor, ¿ya?
2: Ningún problema, aquí se la vamos a programar, ¿ya?
3: Ya, mi niña, muchas gracias.
2: Que tengan un lindo día, cuídense y prepárense para la agüita. Chao.
3: Ya, chao. Muchos saludos, mañana me la saludas todo el día de las Cármenes, ¿ya?
2: Ya nomás, vale.
3: A ella y a mi tía Pilar también, Pilar del Carmen.
2: Ya nomás.
3: A mi hermano, Froilán del Carmen, mi cuñada Minerva del Carmen.
2: Puras Cármenes para allá, oiga.
3: Puras Carmelas nomás.
2: Ya, pues hay que celebrar entonces, ya, chao.
3: Ya. Chao, mi niña, que estoy bien. Muchas gracias, chao.
2: Oye, saludita ahí para la Soa Isolina. Salud para la Soa Mireia también. La Soa Mireia y fiel auditora de la radio. A todos los rojas, pues, va a todos los rojas y famosos los rojas. Así que tengan un lindo, un bonito día. Un buen fin de semana también, que sea un excelente fin de semana para ustedes. Sí. Que disfruten y lo pasen súper bien, ¿ya? ¡Aló!
4: Hola, buenos días, Fernandita.
2: Hola, Sandrita, ¿cómo amaneció, mi reina?
4: Bien, gracias a Dios.
2: Qué bueno, oiga, me alegro.
4: Sí. Afanando. Todos los días.
2: Nada más. ¿Qué le vamos a hacer? Sí.
4: ¿Qué le vamos a hacer?
2: Oiga, mi bella, cuénteme.
4: Oiga, Fernandita, me Dígame. Gustaría colocar una canción. Bueno, a lo mejor van a decir, esta señora le gusta puro esa canción nomás. Tierra Mala, usted sabe.
2: Oiga, pero ya tocamos Tierra Mala, po.
4: ¿La cantaron ya?
2: Sí, pues temprano.
4: Ya, entonces colóqueme una de... ¿Cuánto se llama este? Ay, ya se me olvidó ya.
2: Del llanero de Ñuble, morena de mi vida.
4: Llanero de Ñuble. Usted sabe la que me gusta esa, como para mi viejo.
2: Ya, pues aquí se la vamos a programar, pues. Sí.
4: Y también saludar igual ahora a la chiquilla, a todas las Cármenes, porque uno no sabe si mañana amanecer viva.
2: Claro, pues yo no sé si vengo a trabajar mañana.
4: Y también me saludo para mí, porque yo también soy del Carmen.
2: Mire, Sandrita del Carmen, ya, pues, oiga. Sí.
4: Ya, Fernandita, muchas gracias, cuídese.
2: Ya, pues
4: bendiciones
2: igual
4: para usted y para su pequeña y su familia.
2: Gracias, igualmente, un besito, ya. Cuídese, chao.
4: Cuídese, chao.
2: Ahí está la Sandrita, oye, saludando el día de hoy también, saludita ahí para la Sandrita. ¿Qué va por acá? Dice una feña, muy lindo ese tema, los nueve besos, saludos para ti y gracias por acompañarnos con tu alegría. ¿Cómo estás, Moniquita? ¿Sabéis que te extrañé? Yo estos días te saludaba y nada que aparecía. Ay, Moniquita, por Dios, yo decía, ¿qué pasará con mi amiga de Puerta Aysén? Dije yo, feñita, pongámosle bueno, rájese porfa con una que canta usted, amiga, la tumba falsa. Lo voy a pensar.
5: Hola, Fernandita, un gran saludo para usted, su familia. Que estén muy bien, el amigo Jacín también. Oiga, quería saludar a mis coleguitas de trabajo, a la Débil, a la Consolito.
2: ¿Ya?
5: A todas las coleguitas y al amigo de la vulcanización de ahí de Quilicura, del parte del chofer de la, del CESPAN.
2: Ya pues.
5: Y a toda mi familia, mi hijo que anda en el camioncito para arriba y para abajo, que anda, no para en la casa, que anda para arriba y para abajo manejando.
2: Ya pues.
5: Y a mi hija Constanza, mis nietos, que estén todos bien. Y un saludo para mi papi Canado también, porque ya está recuperando, el viejito ya está mejor.
2: Qué bueno.
5: Ya está listo, lo está los pelados ya con el alta.
2: Mire qué cosa más.
5: Y así pues, para toda la gente de la Raya Azúcar también.
2: Ya pues, vale, vale. Bien.
5: Saludos a toda esa gente linda de la Radio Azúcar.
2: Ya nomás, pues.
5: De parte del conductor del CESPAN. Y a mis colegas también, conductores también, Carlitos León, al Careo, a todo, al Maxi, a toda esa gente linda que son del CESPAN también.
2: Muy bien, pues.
5: Muy bien, Fernandita.
2: Igualmente, don Miguel, cuídese, cuídese. Saludos ahí para todos, para todos. Que tengan linda jornada, ¿eh? Acá dice, hola, linda, hermosa Fernandita, ¿usted cómo está? Espero que se encuentre mejor, ya lo que yo aquí reportándome, el Rodrigo, aquí en Chillán, pero atento a la Radio Azúcar, la original de Chile. Aquí pura lluvia nomás toda la noche y ahora en la mañana se las puso fuerte. Ay, ay, ay. Le pido un tema de los rancheros de Río Maule. Ahí nuestro amigo Rodrigo por allá en Chillán. Que llueva nomás. Saludito, amigo. Cierra la boca cuando andes por ahí. Mira que no te haya caído agua en la boca, hombre. Ahí sí que estamos mal, ¿eh? Saludito para el Rodo Adrián. Nos quedamos con música porque suena Pedro Fernández aquí en la original de Chile. Esto es Yo No Fui, complaciendo peticiones en la original de Chile.

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2: Oigan, ya nos separan 11 minutitos para las 11 de la mañana, chiquilla. No tenemos que ir a la pausa. Ya imagínate la horita que es, hombre, pasó rápido, rápido. La mañana pasa muy rápida. Oye, así que lo invitamos a seguir en sintonía, por supuesto, porque vamos y volvemos. Ahora hacemos cortita y ahí vamos a estar con los WhatsApp. Con más saluditos, por supuesto, esta jornada. Oye, vamos a ir a la pausa con los Reales del Valle, ¿eh? Que me habían solicitado ahí para la mamita y el papito ahí de nuestra amiga Paulina, que están en la sintonía de la original de Chile. Aquí está la Vaca Blanca, suena bonito. El Turbo de Azúcar, ya volvemos.

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1: Las 10 y 55 minutos.
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2: Aquí arranca el último bloque de la gran mañana azúcar, tu matinal. Aquí en la original de Chile le ponemos bueno el día de hoy. En tu radio azúcar. Oye, suena la plantita junto a Sonora Santiagueña. Esta va para mi amiga Alejandrita. Oye, que está por ahí en la capital, en la oficina. Meta baile, sí, yo. Vamos, Alejandrita, queda menos, venga.

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1: 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Oye, cuando marcamos la 11 con 4 minutitos, ya estamos de regreso para seguir acompañándote en esta mañana junto a Repuestos Catalán, todo en accesorios, lubricantes, neumáticos, baterías. 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
1: 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Oye, marcando la 11 con 6 minutitos de este día miércoles 15, donde saludamos a toda la Julia, a todos los Julio también en el día de su onomástico. ¿Te conoce alguna Julita?
3: Hola, Fernandita.
1: Hola.
3: Hermosa de mi vida, ¿cómo está? Quisiera saludar que mañana están de santo las Carmelitas. Quisiera saludar a mi cuñada Sara del Carmen Valdenegro Orguín.
1: ¿Ya?
3: Y a Marisa del Carmen Cerda, ¿ya?, Montenegro. Y también aprovechar de saludar a mi querida viejita, a mi jefa,
1: ¿ya?,
3: que es mi patrona, la señora Laura del Carmen Escobar.
1: Ya, po.
3: Con la canción Corre, corre, camioncito, por favor, Fernandita, si se puede. O si no, las flores de tu florero, que le salga mejor. Cariño para usted. Y saludo a todas las Carmelitas para mañana.
1: Ya, pues saludito, Marita, saludito. Por acá dice, hola, Fernandita querida, qué rico escucharla y que está bien mi negrita. Ya iré con usted a acompañarla a vender sus cositas para distraerme. ¿Qué me hace falta? Vamos el domingo. Tengo un pollo de las patas, dice, para mañana celebrar mi onomástico, porque de Santa Nica, dice. Abrazo, mi Fernandita, y un temita suyo con la pasita que me gusta. Y un saludo a las chicas del grupo. Bendiciones, Fernandita. Que Dios la siga bendiciendo, la quiero un montón. Mi querida Margarita, yo también la quiero mucho, mi reina. Saludito, que tenga un excelente día, un lindo día, una buena jornada, que mañana también lo pase ahí muy bonito, que disfrute. Ya nomás, ¿qué más por aquí? El José Gajardo dice, buenos días, Fernandita, ya saludó a su Romeo, está de santo. Ya saludamos a Julio Abarca, el gringo viejo, ¿se acordó de Julio Abarca?
2: Sí.
1: Que está de onomástico el día de hoy. Saludos para el patrón. ¿Aló?
4: ¿Aló?
1: Hola.
4: Hola, señorita.
1: Hola, caballero. ¿Con quién hablo?
4: Con don Manuel.
1: ¿Cómo está, don Manuel?
4: Bien. ¿Y usted cómo está, la salud?
1: Yo bien, gracias a Dios, oiga.
4: Qué bueno, estuvo harto jodida.
1: Oiga, acá y me llega la pela, pero ¿me arranqué?
4: No, porque allá lo pusieron candado porque aquí sirve a tu.
1: Sí, pues, así fue, pues me dijeron, devuélvete al tiro, acompañar a los viejos para abajo, me dijeron.
4: Sí, ¿cómo me voy a dejarlo solo?
1: Sí, con toda la razón.
4: Ah, linda, preciosa usted.
1: Ay, a veces, oiga.
4: No la conozco, ¿sí?
1: No, ¿dónde usted, oiga?
4: De aquí de La Esperanza.
1: Ah, cerquita, poñón.
4: Es que, ¿cómo puedo llegar para conocerla, po?
1: Venga, para acá, para la radio, pues. Usted salga desayuno, salga chocolate, salga...
4: De todo,
1: sáigase, no sé, unos kilos de carne. No, mentira.
4: Oiga.
1: Dígame, invíteme a almorzar, po.
4: Hay uno que le está corriendo los pájaros, gordito de ajura, le está corriendo los pájaros.
1: Oiga, pero si el guatón es porfiado, yo le digo, no peleando, yo alcanzo para todo, le digo yo. Pero el dale con pelear, no le gusta compartir, este guatón no fue al jardín, po, oiga. No le enseñaron a compartir a este guatón.
4: Hay que mandarlo al jardín ahora que hay, po.
1: En eso estoy yo, pues yo le estoy diciendo,
4: Oiga.
1: Dígame.
4: Quiero mandar el saludo a un sobrino que está bien en San Miguelito, oiga.
1: Ya, ¿cómo se llama él, oiga?
4: Eduardo González Flores.
1: Ya, pues le mandamos un saludito ya, para él.
4: Hace 2 meses que está hospital porque tienen que operarlo de corazón, oiga.
1: Chuta, oiga.
4: Y es cabrón joven, tiene un poquito más de 40 años.
1: Imagínese, ¿no? Así cuando toca, toca, dijo la loca. Pues, así que harta fuerza nomás para el hombre, pues.
4: Está esperando la hora que le llegue nomás, pues.
1: Ya, ojalá que sea prontito, pues.
4: Y un saludo para mi hermana Carmen.
1: ¿Ya?
4: González.
1: ¿Ya?
4: Porque mañana estás dejando las carnes.
1: Sí, po, ya, po.
5: Sí.
4: Y para mi hermano Vitalicio González.
1: ¿Ya?
4: Sí, para un temita de los hermanos Quintanilla, la Soledad Salgado.
1: ¿Ya, po, de la Soledad Salgado?
4: Sí, pues con ella bailábamos, te cantábamos joven, no, oiga.
1: Ay, no va, oiga, picadito no va.
4: Oiga.
1: Dígame.
4: Ella se fue a cantar y nos andábamos enamorados. Llegamos a este lado, la chiquilla. Porque sabía lo que le íbamos a tocar, po.
1: Era diablo, ¿ah?
4: ¿Eh? Oiga, lo amanecimos con ella.
1: Mírenlo nomás, oiga.
4: Ya, señorita.
1: Ya,
4: muy
1: pues,
4: amable.
1: Manuel, cuídese, pues, que esté muy bien. Chao, oiga, oiga, protéjase la lluvia, chao. Que hay llover harto.
4: No, tengo todo asegurado ya.
1: Ya, estamos listos con los víveres. Sí.
4: No, ayer fue comprado. Me falta la pura mujer nomás.
1: Ay, ay, ay, ay. Ojalá le llegue con la lluvia. Ya, chao.
4: Ya, chao.
0: Estamos eternamente.
1: Ay, hay harto hombre solo en esta vida, ¿sí o no?
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1: Y chiquilla, yo creo que también, pues si a veces. No, ya. Dice, hola Fernandita, ¿cómo está? Quiero que me salude a toda la familia Ortega Conejera. ¿De dónde son los Ortega Conejera? Cuénteme. Por acá, ¿qué más? Dice, buenos días Fernandita. Aquí otro día de trabajo con el mejor equipo, don Miguel, la enfermera María Consuelo. Andamos viendo al paciente regalón, don Manuel González del Carmen. Mándenos un poquito de energía, pónganle vuelo, mis niñitos. Que les sea un excelente día. Vamos que vamos, chiquillos. Que sea un buen turno, sí, una buena jornadita. Le dan saludos a Manuel, pues. ¿Ah? Que recupere el hombre. ¡Aló!
6: ¡Aló!
1: ¡Hola!
6: ¡Buenos días!
1: ¡Buenos días por la mañana! ¿Con quién hablo? ¿Yo bien hoy?
6: Los muchachos de aquí de Santa Julia.
1: ¿De Santa Julia?
6: Sí, que es Fernandita, yo siempre preguntaba por su salud porque... es una persona muy noble y muy cariñosa, muy allegada a la gente. Así que espero que su salud avance, que esté bien, que esté recuperando junto a su familia, a sus niños. Sí. Y quiero saludar a mi madre, que mañana está de santo, Javiera del Carmen, por favor.
1: Ya, poiga.
6: Con una cancioncita de Juan Gabriel.
1: ¿Ya?
6: Cualquiera, por favor. Juan Gabriel, cualquiera.
1: Ni un problema, pues, amigo mío. Aquí se la vamos a programar, ¿ya?
6: Ya, Fernandita, que esté bien.
1: Igual a usted, pues. Chao.
6: Chao.
0: Santa
1: Julia presente por ahí hoy. Oye, yo no sé realmente si voy a trabajar mañana o no. Voy a ir a preguntar. Pero yo creo que más sí que no. ¿A qué hora? No sé, pero voy a ir a cachar, ¿qué onda? Yo sé que el viernes voy a estar puesta, sí. El viernes, el sábado vamos a estar aquí y les divertimos. La duda la tengo mañana. Ahora, ojalá que no se corte la luz, porque no tengamos mayores desmanes con esta agüita que va a caer, chiquillo, ¿eh? Bueno, igual que cosita le estoy avisando yo por aquí, ¿eh? ¡Aló!
7: Buenos días, señorita.
1: Buenos días, caballero. ¿Cómo amaneció usted?
7: Bien, gracias. Aquí la llamé nada más por una palabra que dijo recién usted. Recién una palabra.
1: ¿Qué dije yo?
7: Pues dijo que ya hay tantos hombres solos en esta vía. Aquí hay uno.
1: No, oiga. usted llora de lleno nomás, oiga. ¿Sabes? Yo me di cuenta. Usted está sobrado cariño, pues.
7: No, y tía, uno toca esa palabra redondita.
1: Usted está sobrado cariño, po, oiga, ¿sí va qué?
7: No, mi niñita linda, aquí, oiga, ayer, solito, vos,
1: ayer le tenían casuelita vacuno, ay, ay, ay. Sí.
7: Hay una canción que dice porque tus celos malditos me van a matar.
1: Oiga, no, José Tomás, usted me salió bien diablo. Me lo miran toa. Se lo pelean toa.
7: No, Fernandita linda. No le dije no sé qué día, mi niñita linda, que quién va a querer a un hombre viejo y feo y pobre.
1: Él fue. Oiga, ¿qué está haciendo don José Tomás?
7: Bueno, saludos a todos los que amigos que llamamos, a Alberto, a Elvirita, Chico Poncho, don Guillermo, el amigo Quique. Oiga.
1: ¿Sí?
7: Buenas vidas. Bueno, sí. Un saludo muy grande en el día de su onomástico a don Julio Abarca.
1: ¿Ya?
7: Conocido como el guatoncito de la fruta.
1: ¿Ya?
7: Y que lo pase muy bien el día de su onomástico, porque de San, porque decimos nada, pues.
1: No, onomástico nomás.
7: Onomástico nomás, que lo pase muy bien el día. Y si hago un buen asado en la tarde y la convía a usted, porque ella quién puede conviar.
1: No creo. No, yo no voy nada. No voy hasta el domingo, y que el domingo voy a vender empanadas para allá, ahí voy a ir. Pero.
7: Ah, sí. Estás tan lejos para ir para allá, ¿eh?
1: No es tanto. ¿Cómo la Elvira llega en bus esa yegua, oiga, imagínese?
7: Ahí tiene usted, oiga, que tiene tiempo, pues, oiga.
1: Para que vea.
7: Después de viaje y parte.
1: Ándale.
7: Claro, yo no tenía compromiso. Yo no tenía compromiso. Yo.
1: Sí.
7: Dentro de la una a la pega y salgo en la tarde a las 5.
1: Hombre ocupado.
7: Sí.
1: Cotizado.
7: Hombre ocupado, sí.
5: Sí.
7: Hay que trabajar para sobrevivir, mi niña.
1: Nada más, pues hay que ponerle perro a la perra, dijo la amiga. La redes. Ya.
7: Hay que ponerle chancho a la chanza, que no para el bien, le ponemos chancho otra vez. Pues. Oiga.
1: Dígame.
7: ¿Me puede tocar la canción La Reina del Sur por los Tigres del Norte?
1: Pero por supuesto, ni un problema, pues, amigo mío.
7: Ya, pues, mi niñita linda.
1: Ya, pues, oiga, lindo día, cuídese mucho.
7: Un gusto escuchar la llamada, porque dije, a lo mejor mañana no trabaja. Dije, yo a lo mejor no la vamos a escuchar la mañana.
1: No lo sé. Ya, pues, oiga, un abrazo. Se me cuida.
7: Igualmente, un abrazo. Ya, chao, besito.
1: Ustedes. Igual. 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

0: 20 minutitos, la 11 con 20 de este miércoles 15 de julio. Ah, miércoles 15 de agosto. Ah, ¿para dónde me fui? Estaba pensando en el 15 de agosto, oye, que también es feriado. Imagínate, hombre, puro feriado, no más. Bueno, bueno, el que puede, pues, no más. Oye, tengo más audio por acá, 11 con 20, y el WhatsApp. A ver qué dice el gringo.
1: José Tomás, no te creo.
0: Soy pesado, mal hablado. ¿Qué más por acá? A ver. Mira, la Teresita me había mandado unos audios, se me había olvidado. Por aquí está la Teresita.
2: Hola, Fernandita, buenos días.
0: Hola, Teresita.
2: Soy Fernandita. Quiero saludar a mis hermanas y que se cuiden mucho este fin de semana.
0: Ya.
2: A mis 13 hermanos, 8 mujeres y 5 hombres. Pedrito González, especial también. A mi hermanito mayor. Con la canción La Casa de Emilio, por favor. Y un besito al cielo a mi madrecita Blanquita Lara y mi papito Ezequiel González. Gracias, Fernandita, tóqueme el artilito.
0: Ahí le van a buscar el temita, ¿ya?
2: Hola, Fernandita, buenos días.
0: Buenos
2: Fernandita,
0: días.
2: Fernandita, quiero saludar a mi tía.
0: Ya.
2: Humicinda del Carmen de Peumo y a su hija Berito, que mañana están de onomástico. A mi tío Romualdo del Carmen, de acá de Las Cabras. Y a mi tía Bernardita del Carmen.
0: Perfecto.
2: De Idahue.
0: Ya,
2: y a toda su familia,
0: Pepito,
2: a Nanito, a Chetito, a todos. Y también a la Carmen González Tobar, a la hija del tío Romualdo. ¿Ya? Y con la canción, la Polvo.
0: Polvo de mis venas. Saludito ahí para la Teresita y para todas sus carmelitas que están ahí en la sintonía de la original de Chile. Más buena la música, seguimos complaciendo, por supuesto, aquí en tu radio Azúcar. Lo que suena es Mi Primera Vez junto al Llanero de Ñuble, complaciendo la original de Chile. Cuando marcamos la 11 con 22 minutitos.
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2: Muy bien, hoy marcamos las 11 de la mañana con 25 minutitos avanzando esta jornada y como es habitual, ¿cierto? Como cada día miércoles contamos con el llamado, ¿cierto? De nuestra diputada Carolina Cucumides, que en el día de hoy no va a poder concretar el llamado. Me imagino que está ahí con mucho trabajo. Hoy día hay proyectos de ley, ¿cierto? Que están todos expectantes también a todo eso. Y bueno, y como les decíamos las veces anteriores, se está haciendo la pega, entonces yo imagino con harta pega. Pero tenemos a María Luisa aquí, su representante en el territorio, trabajando ahí juntamente con la diputada. ¿Cómo está María Luisa?
3: Hola Fernanda, muy bien, muy contenta de estar acá representando a la diputada y aprovecho por supuesto de saludar a la audiencia de la Radio Azúcar.
2: Muy bien, María Luisa. Con usted entonces nos vamos aquí a sacar todas las dudas, las preguntas.
3: Sí, por supuesto, para eso estamos.
2: Sí, pues bueno, el día de hoy, cierto, 15 de julio, el Senado vota el proyecto de ley de reconstrucción nacional iniciativa que ha generado un amplio debate público y que popularmente ha sido denominada la mega reforma de los super ricos. La propuesta busca establecer nuevas medidas tributarias y de financiamiento del país, pero también ha despertado opiniones divididas respecto de quiénes asumirán el mayor esfuerzo económico y cuáles podrían ser sus efectos en la inversión y el crecimiento. La pregunta, citaba María Luisa, ¿qué les parece este proyecto de ley? ¿Cuáles son las posturas, cierto, que mantiene ahí nuestra diputada?
3: Sí, bueno, primero comentarle a las personas que yo me imagino que han escuchado hablar mucho de este proyecto de ley que se denomina la reforma de los super ricos y que pretende bajarle los impuestos a las grandes empresas y de esa manera potenciar la inversión, pero finalmente ha generado, como bien dices tú, harto debate porque no existe a ciencia cierta certeza de que esa rebaja de impuestos termine por superar los montos que nosotros recaudamos a través de nuestros impuestos y también por una serie de razones. Se llama proyecto de reconstrucción nacional a propósito de los incendios que hubo en el verano en el sur.
2: Claro.
3: Pero de reconstrucción tiene poco. No, el proyecto contempla de manera muy breve la reconstrucción del sur y se concentra principalmente en esta especie de reforma tributaria. Es por eso que en el momento en que pasó por la Cámara de Diputados, la diputada votó en contra. Ha sido muy tajante en señalar que este proyecto no beneficia a las personas de a pie, que somos nosotros, sino que viene directamente a beneficiar a las grandes empresas, a los más ricos, porque ellos van a dejar de pagar impuestos,
2: claro.
3: A ellos se les van a devolver una serie de impuestos también. Entonces, nosotros seguimos un poco ahí en el aire, los que tenemos que trabajar todos los días, porque no implica que sean mejoras para la ciudadanía directamente. Así que, como le señalaba, la diputada votó en contra de este proyecto y hoy se vota en el Senado. Así que sus expectativas respecto de esto, por supuesto, es que ojalá que no se apruebe. Pero si se aprueba, han señalado también que dentro de su partido van a llevarlo al Tribunal Constitucional porque, como señalaba hace un rato, esto es más bien una reforma tributaria. Tiene que tener otros aspectos, otros quórum. Es un trámite complejo. Y es una ley muy invasiva que finalmente no está pensada en las personas comunes y corrientes como los que estamos acá, que tenemos que levantarnos,
2: claro,
3: trabajar y recibir el sueldo a fin de mes. Así que esperemos, la diputada está expectante, estaban todos alertas en el Congreso.
2: Me imagino.
3: Esperando a que ojalá que salga rechazada, ojalá que sí.
2: Por lo que se ve, cierto, no hay ningún beneficio, cierto, en cuanto a la clase común y corriente.
3: A lo único que apunta es que al haber más inversión pudieran como generar más empleo. Pero la verdad es que en otros países se ha intentado y no ha generado la misma cantidad de plata que recaudan los impuestos.
2: Claro. Sí, comprendo, comprendo. Hay otro proyecto, ¿cierto? Se presentó un proyecto de ley que busca obligar a las mujeres a escuchar el latido cardíaco del feto antes de someterse a una interrupción del embarazo. La iniciativa ha generado debate, considerando que en Chile el aborto solo está permitido en tres causales: riesgo de vida de la madre, inviabilidad fetal de carácter letal y embarazo producto de una violación. ¿Cuál es la opinión de la diputada en cuanto a este proyecto, cierto, que está ahí dando que hablar?
3: Bastante, ha dado bastante que hablar. La diputada ayer estuvo en distintos medios refiriéndose a este tema, fue bastante categórica, lo llamó una tortura psicológica. Y es porque, como bien señalas tú, el aborto en Chile está solamente permitido en tres aspectos, que es la violación, y nadie me imagino que, o sea, quien sufre un delito como ese, quien es víctima de un delito como ese, y que además tenga que soportar con la carga de tener un hijo producto de una violación, por supuesto que es una afectación psicológica muy, muy grave. Sí. Además de eso, se puede abortar en Chile cuando el feto probablemente nazca y no sobreviva, que también es una situación bastante compleja. Imagina el dolor de una madre de saber que tiene que tener en la guatita a su hijo los 9 meses, que siente que la guaguita se mueve, etcétera, y que le digan, ¿sabe qué? Antes de abortar, usted primero va a escuchar los latidos del bebé. Y de hecho, los autores de este proyecto han señalado que la intención es precisamente que las mujeres se arrepientan de abortar. Pero ninguna quiere, abortar no es gracioso, no es algo agradable.
2: Considerando que además está permitido en estas tres causales que son, pero obviamente indiscutibles.
3: Totalmente, así que la diputada, primero señalar que es muy complejo ocupar espacios de poder en la política siendo mujer, ¿cierto? Claro. Sin ir más lejos, ella es la única diputada mujer que hay en este distrito. Uh-huh. Y por supuesto que su compromiso es proteger los derechos de las mujeres, cuidar lo que ya hemos avanzado en materia de derechos, y por eso ayer señaló tajantemente que esto es una especie de tortura psicológica, porque se expone a la mujer a que previamente al aborto escuche los latidos del corazón, y fíjate que si la mujer se niega, no se puede realizar el aborto. Entonces, es una cosa que no tiene...
2: ¿Qué creo esta cuestión? Por favor, que alguien me diga.
3: Mira, este es un proyecto del Partido Nacional Libertario, el partido de Kaiser, de Johannes Kaiser, y es que ellos tienen una postura muy conservadora al respecto, y es una situación que se ha venido repitiendo en toda Latinoamérica. En toda Latinoamérica, los derechos de las mujeres en los gobiernos conservadores se han ido mermando, se han ido presentando este tipo de obstáculos que finalmente lo único que buscan es incomodar a las mujeres. Porque nadie quiere... Primero, nadie aborta por gusto. Siempre hay detrás un porque la ley no te permite que sea de otra forma. Claro. Siempre tienen que haber estas tres causales. Y luego de eso, además, exponerlos a esta situación es una cuestión que realmente no tiene ni pie ni cabeza. Así que la diputada Cucumides ha planteado tajantemente que va a estar en contra de este proyecto.
2: No, y de la misma manera, ya solamente el que esté ahí puesto, lo que busca este proyecto es como ilógico. Siento que hay cosas mucho más importantes que discutir, y no sé, es como absurda el proyecto.
3: Es muy, muy cruel, encuentro
2: muy
3: yo.
2: Muy cruel, sí. Bueno, se viene lluvia, se viene agüita, se pronostica un sistema frontal muy potente en la región de O'Higgins. Hay que hacer un llamado, sin duda, a toda la comunidad.
3: Sí, por supuesto, ahí ha estado la diputada compartiendo a través de sus redes sociales, también en distintos espacios en los que ha podido participar, a hacer un llamado a las personas a que nos cuidemos. La única manera de sobrellevar este frente de mal tiempo es cuidándonos, previniendo, estando atentos a que se vienen cortes de luz. Las empresas ya lo han anunciado, hay cortes programados en el sector de Pichidegua, en Peumo también iban a haber cortes. Entonces, primero, a prevenir. Y segundo, también comentarles que la diputada, dentro de sus funciones fiscalizadoras, ha estado oficiando al Ministerio de Obras Públicas particularmente para conocer en qué estado están las infraestructuras, para saber de qué manera, si es que resisten, digamos, este invierno lluvioso, porque sabemos que vamos a tener distintos episodios en los que va a llover en poquito tiempo, pero va a caer mucha agua y, como ustedes se podrán dar cuenta, hace calor.
2: Sí.
3: Hace un poco de calor.
2: Cálido, sí.
3: Y probablemente es porque no haya nieve arriba y eso hace que los caudales de los ríos vengan con mucha más agua. Así que el llamado es a prevenir, a cuidarse, a limpiar las canaletas, a tener velitas a la mano en caso de que se corte la luz, y esperemos, por supuesto, que no tengamos mayores novedades con este frente de lluvia que se viene.
2: Claro que sí, se han estado entregando las recomendaciones, los sobreavisos ahí desde ya hace una semana por lo menos. Entonces hubo tiempo ahí para prevenir y tomar ahí las precauciones necesarias. Así que también el llamado ahí de la diputada Carolina Cocumides entonces. Me imagino, ¿cierto?, que para el próximo miércoles, si Dios quiere, lo permite, no hay tanta pequita, la vamos a tener por acá
3: así
2: nuevamente.
3: Así es. Primero estaba en sesión, no podía comunicarse, y ahora están en la cuenta pública. Están haciendo una cuenta pública del Senado y de la Cámara de Diputados, así que tenía que estar ahí presente. Me pidió, por supuesto, que les enviara un afectuoso saludo. Ella está muy pendiente del territorio. Apenas termina su labor legislativa, que hasta los miércoles, y a los jueves se viene para acá y ahí empieza su trabajo en el territorio. Así que, bueno, saludar a la audiencia nuevamente en nombre de la diputada y a cuidarnos entre todos.
2: Claro que sí. Hay una fanpage, ¿cierto?, una página de la diputada en Facebook para la gente que también quiera interesarse ¿cómo es la palabra?
3: Interiorizarse.
2: Eso, con el trabajo que se está haciendo, para que estén ahí al tanto de todo eso.
3: La pueden encontrar en Facebook como Carolina Cucumides Calderón, y también la pueden encontrar en Instagram como arroba Carolina Cucumides Calderón. Ahí está subiendo siempre el contenido de lo que va trabajando en el Parlamento, de lo que va fiscalizando y de las inquietudes que va recogiendo de las vecinas y vecinos de nuestro Distrito 16.
2: Muy bien, María Luisa, un gusto tenerte
3: igual,
2: por acá nuevamente.
3: Los
2: saludo a la diputada, por supuesto, el día de hoy. Muchas gracias.
3: Gracias.
2: Nosotros vamos a continuar aquí en la Gran Mañana Azúcar con buena música, poniéndole bueno esta jornadita. Junto a los charros de Luchito Rafael, la flor de tu florero, tu Radio Azúcar.

0: mañana con 42 minutitos en tu radio Azúcar. Lo que al último minuto yo no le había dicho nada, se me había olvidado, me había sapapelado. Pero hoy día me voy antes, chiquillo. Estoy haciendo unos hábitos muy importantes en mi vida. Libre estoy. Yo les digo más, pues, así que tengo que ir a hacer unos hábitos hoy día, ¿ya? Mira, dice por acá Fernandita, quiero que me salude a Trinidad Vega Ortega y Renatita Ortega y César Quiroga Ortega y Valentina Quiroga Ortega. Son de Santa Julia, de parte de sus abuelos que están ahí en la sintonía. Saludos para un rene. Oye, por ahí me mandó una fotito, ¿qué más por aquí?
1: Hola, Valentita, muy buenos días.
0: Ojalá, María.
1: Para... especial para mi familia Ramos Olivo de Monte Oscuro.
0: ¿Ya?
1: Con una cancioncita de los Llaneros de la Frontera, por favor.
0: Vale, vale,
1: muy
0: vale.
1: Buen día.
0: Empeño la mira que ya me voy despidiendo.
1: Un saludo para usted, usted te recupera y hay que seguir adelante luchando nomás. Un abrazo, buen día.
0: Hay que ponerle, hay que ponerle. Saludos, amigo mío, saludito ahí para ellos. Ahí escuchando la original. Hola, hola, aquí poniéndole bueno con la mejor compañía. Acá lloviendo en Molina, llueve. Ah, saludito ahí para nuestra amiga la Jessie, la Rose, que están ahí haciendo sushi bolso, ¿no? Sí, qué rico, qué buena. Estoy debiendo esta canción desde muy temprano. Alejandrito, me la había olvidado. Suena inseparable, me duele estar solo. Y tu Radio Azúcar.

0: cuando marcamos la 11:47 minutitos, no hacen las 12 ya, niño, por Dios. 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Oye, por mi parte me comienzo a despedir.
1: Sí.
0: Esperando que tengan un excelente día, una excelente tarde. Más ratito llega mi compa, el Guaso Jacinto. Quizá nos reencontramos mañana, yo creo que lo más probable, oiga. O sea, guayte nomás, guayte, porque aquí estaremos. Si Dios así lo permite. Viernes y sábado seguro. Mañana no sé. Oye, que tengan un excelente fin de semana, ¿eh? Cuídense mucho y que sea una buena tarde también, pues ya. Un abrazo grande. Fernanda Ramos, cantante en todas las redes sociales ahí para que me sigan, ¿ya? Un abrazo. Chao. Nos vamos con los hermanos Contreras y la historia de Miguel Toro, la original de Chile.

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0: mismo si te fuiste. Estoy acá con mi compadre Forest y la terrible pulenta La Combo. La Combo es tortuga.
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1: Las 12:53.
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1: La 1:51.
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0: 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Márquele nomás, mi compa. Acá te complacemos.

0: Pues me fui a tomar unas copas.
1: No me diga, ¿y con quién, compadrito?
0: Con el de botas negras.
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1: Las 3 y 52 minutos.
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1: Las 4 y 53 minutos.
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4: ¿Aló? ¿Señor Verano? Señor Verano, ¿pero por qué se va? ¿Que se va de vacaciones? Ah, pero su primo Toño se queda.
5: Por

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0: 5:53.
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1: Las 6:50.
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1: Las 7 y 52 minutos.
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